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Son las 6 de la madrugada.

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0: es el momento en que le diga que les quiere. ¿Les quiere o no?
1: Sí.
0: O díselo, venga, con tus palabras, que salga de ti. Dile algo bonito.
1: Vale.
0: Venga, díselo.
1: Ah, pues yo digo que les quiero mucho y que gracias por estar conmigo.
0: ¡Ay, qué bonito! Mira, mira, te van a dar hasta un aplauso. Venga, dale un aplauso ahí. Una ovación. Venga, pídeme una canción. ¿Qué canción te pongo, Marta?
1: No sé.
0: No, no me vaya a pedir. No me vaya a pedir Bad Bunny, ¿eh?
1: La de la morita y el estrenado del grupo.
0: Del grupo Beatriz, venga, pues ahora mismo te lo pongo. Ahora mismo te lo pongo. Y nada, Marta, felicidades por tu día. Que seas muy feliz y que lo pases muy bien hoy. Que le dé un cate a tu padre cuando lo vea, ¿vale?
1: Bye.
0: Venga, Marta, felicidades.
1: Gracias.

muy bien la nueva lista de Spotify. Más y más, pasa un gran día. Y saluda a Avellaña, familia. Era Roberto, Sheila.

Sal. Dice que se ha visto un carrito de la basura andando solo, que no llega a los mandos el pobre. Y otro saludo para el amigo Licky, la peña Los Chatos, que sigue de resaca después de la semana grande. Buen día a todos y feliz miércoles. Eres una máquina, Serrano. ¡Ole! Es que cuando hablo cuatro palabras seguidas, mira.

0: ver, Javi. Qué susto, macho. Por un momento pensé que te había pillado el de Castellón. No digo lo que faltaba, uno el de Ávila, el otro el de Castellón. Me alegro de que así, no haya sido así.
1: Pero, gracias, Máximo. Me cojo un poquito lejos, pero bueno.

Rani, muy buenos días, Tiaco. Ya estás otra vez por aquí por la onda. Con lo que vas a sacar este año en la hora extra, te das para las gambas esas de Huelva. Nada, sí, un abrazo, como te digo siempre, para ti muy grande. Otro muy, muy grande a todos los jungleros, en especial los que están en el tiemblo. Y soy muy pesado, Serrano, a ver si me pones la canción de una lluvia violenta y salvaje, ¿eh? Que esa me gustó mucho, tío, la descubrí contigo. Venga, Serrano, dale.

Jiménez, aquí estamos otra vez, aquí en el Valle de la Ciana, con mi amigo Belén, vine a buscarlo. Con Morito Empotrador y Andresín. Dedícale a Belén una canción, hombre, la de la morocha, que a él le gusta mucho esa canción.

0: locos.
1: Anoche dormiste con el culito al aire.
0: Ojalá.
1: Pues nada, aquí con la rosquilla en la mano y escuchando la buena música que estás poniendo, machote. A ver si te me puedes poner la de la menopausia. Vale, venga, saludos a todos los jungleros. ¿Y quién? ¿Quién pincha en cabina?

0: Dice José de Avilés, buenos días, Javi, 37 años. Soy José de Avilés, 8 años. En la sesión podías poner soy un gnomo. La unidad de la Nayola dice, ostras, se hace calor en el Bierzo. ¡Vamos ahogaditos! Pero para la gente del Bierzo, calor son 20 grados, ¿no?
1: Buenos días, comandante Serrano. A la voz hay que ponerse un barreño de agua con los pies metidos en el agua. Ajá. Y se te cura la voz. Eso me dijo Mari Carmen del Palau.
0: Sí. ¿Y qué tiene que ver los pies con el agua? Digo, con la voz. Mi amigo Chuchi, desde el Tiemblo.
2: Buenos días, Serranito Máquina, aquí Chuchi desde el Tiemblo. A ver, hoy es un día un poquito triste para aquí, para el Tiemblo y para toda la zona afectada por el fuego. Se nos ha quemado medio monte del Tiemblo. El Castañar hemos salvado, pero bueno, hemos tenido 3 días lucha contra el fuego. Yo estaba ahí implicado, cortando, apagando, sofocando el fuego. Y espero que todas esas personas que han perdido sus hogares, que pronto vuelvan a recuperarle. Venga, un abrazo. Hoy no te pido nada, chulo.
0: Un abrazo, Chuchi, para...

0: una especial. Y a mi hija.
1: Ella es Clark.

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0: a Javi desde Tenerife, tu tocayo. Quiero felicitar a una amiga muy especial que se llama Marta, que hoy es su santo, y dedícale la canción que tú quieras. Y que, y que pase un feliz día. No te escucha, pero ya le pondré el podcast para que vea el detalle que he tenido. Buen día a todos. Por el miércoles, ya quedan menos para las vacaciones tuyas.
1: Venga, un saludo.

conoce todo el mundo, tío. Mi cuñado que si con whisky, mi suegro que si con coñac, mi suegra que si me tome el esto que le gusta a ella. El...

0: también has puesto los mojinos. Pues no me pises, que llevo chancla o te falta el trío, que es la Académica Palanca, la de... Me llaman mala persona, poro popón. Yo estoy más tranquilo, todavía sí cabe que mis compañeros, poro popón.
1: Madre mía, la bebida. Alguno tenéis que tomar la pastillita, por favor.

Fans, será no, dedícale una de Pimpinera a Lolo de Almazán, que está quemando pollos. ¿Dónde estás? Hijo desde Sevilla, buenos días. Si ponen la mierda música que escucha mi hijo, tienes que cerrar.

0: Serranito. Soy Fran de Jumilla. Un saludo para todos. Venga, pon por ahí algo del barrio.
1: Venga, vale.
0: Que nos vayamos para Madrid.
1: Vale.

días, junglero, para todos. Bueno, deciros que ya me quedan dos días solo para mis vacaciones. Y nada, desearos a todos felices vacaciones y que lo pasemos en grande. Un saludo, nos vemos en septiembre. Adiós.

0: Alberto.
1: Hola.
0: Ya tienes que te dan muchos consejos los médicos y los familiares. Acuérdate el refrán que digo muchas veces, que es: un médico cura, dos dudas, tres muertes seguras. Ah. Sabiendo que te pase por la punta el título campeón.
1: Venga, adiós. Un abrazo.
2: Marta, ¿dónde está Marta? Serrané.
1: Eso digo yo.
2: Ya tendré que ir con la escopeta. Ya vienen a murar allí a la puerta de casa. ¿Qué piensas? ¿Que no? Hostia. Nada, recargaré la escopeta. Ya estamos.
1: Claro, tío, tienes que limpiar la escopeta.
2: ¿Cómo va a tener novios, animal? Estamos en entrada.
3: ¿Y te lesionas poniéndote un calcetín?
2: No sé, te pide la de la morita y el leccionario.
1: Menos mal que la niña se parece a la madre. Y te está muy centrada. Menos mal que se parece a la madre.
3: Viene sin vaselina.

Vallecas dice: muchas gracias, Serrano, por hacernos pasar las mañanas tan amenas. Qué fácil hacernos felices con tus canciones y nuestras peticiones. Con algunas peticiones que me hacéis. Manuel desde Seseña, buenos días, señor Serrano, qué grande eres, salgo dentro de un rato camino de Murcia a los Alcázares. A ver si te cuadra la...

¿Qué idioma has hecho la canción? Un idioma raro, ¿no? Buenos días, Javi. Jorge de Madrid. Hoy es otro día triste. Sigue el fuego destruyendo todo. Mucha fuerza para todos los afectados. Dice, hoy está la mala. Pues le voy a preguntar, no lo sé. A ver si hoy tienes mi petición.

0: desde Elche. Buenos días, Serranito. Vamos, que es miércoles. Un saludo, juglero. Un saludo para el sobrino. ¡Mira, ve!
1: Javi, ya que te pones de 11 a 12 para los niños y de 12 a 1 para las niñas.

0: venga, vamos a por el miércoles y que no nos falte ese buen rock and roll. Javi, este año a partir del 15 me voy para la provincia de Murcia. Terminaré por la playa del Mojón, así que si estás por ahí cerca, a ver si te puedo ver. Ay, venga, pasarlo bien y disfrutarlo todo.
1: ¿Pero cómo se puede llamar una playa? Playa del Mojón. ¿En serio?
2: Buenos días, Serrano, el Melli de San Felices. Venga, que todavía seguimos de vacaciones. Y quiero que lo des tú en primicia, y lo vas a anunciar hoy. Ya sabes cuándo, cómo, te dejo a ti que actúes como quieras. Y pongo una canción a Arancha y a Natalia. Y para todos los hosteleros, pues es el día de la hostelería. Venga, muchas gracias. Serrano, eres el puto amo. Y pones una canción para los camareros, camareras del Mesón Artúa en San Felices de Buelna. Venga, un saludo a todos los jungleros y a pasar buen miércoles.
1: Muy bien, Maggie. Pues sí, ya que nos has dado el permiso, el próximo 4 de septiembre...

0: besazo, mucho ánimo y fuerza a mi hermana Silvia y mi cuñado Juan, que se está muriendo su madre. Y bueno, pues mucha fuerza y mucho ánimo, besos para todos los jungleros y cuídate esa garganta, Javi, ¿vale?
1: Un besazo, adiós. Un besazo, guapa. Mira, me dice Sheila que el idioma de su canción es noruego vikingo, pero está traducido en 20 idiomas. Tía Sheila, noruego vikingo, madre mía de mi vida.

0: días serán o dos días para vacaciones. Cuando vengas tú, marcho yo. ¿Y quién pincha en cabina? ¿Quién?
1: Pinchando en cabina.

0: ponernos rapeando y no sea. Mira a ver si nos pones una canción de los delincuentes. Venga, toca esa bocina, que vamos a por miércoles.
1: Javi, buenos días. Hoy te voy a mandar un audio porque no llegas al viernes con esa voz. Así que nada, cuídate esa voz y nada, buen día para todos los jungleros. Venga, un saludo para todos.
2: ¡Hasta

0: buenos días, Marta.
1: Muy buenos días, jungleros y jungleras, ¿cómo estáis? ¿Bien?
0: Estamos, que con ganas. Esta gente no ha estado bien en su vida.
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0: Pues menuda promoción. Menuda promoción, madre mía de mi vida. 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
1: Ah, por cierto,
0: soy Santiago Aguado.

Esta canción fue proclamada como mejor single por una emisora nacional en el año 1987. Son una banda de origen murciano, afincados en Valencia. En la oscuridad con ellos, Presuntos Implicados.

0: El gran éxito y reconocimiento del público lo consiguió tras colaborar con Sergio Contreras en alguno de sus temas más importantes.
1: Amor, de luz y sal, mírame.
0: Él es Fernando Caro, hiéreme.
2: ¿Qué

0: Sí.
1: Dos de los grandes en una historia de amor de una pareja incomprendida por la sociedad. Taylor Swift y Sia, Come Around.

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4: Momento para bailar con Afro Jazz y el featuring de Pitbull y Mike Taylor. Este es Summertime.
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Esta es la conjunción perfecta entre artistas. Aswell Ingrosso, Sebastián Yatra, Cali el Dandy, More Than You Know. Esto es Más de lo que Sabes.

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1: Desde muy joven tuvo una gran pasión por la música. Nacido en Italia y bajo la producción de Warner Music,
2: nos llega un éxito del año 2009.
1: Es Marco Di Mauro. Este, su

Exactamente, era el 5 de mayo del año 1982 y los americanos Starting Rock con el featuring de Diva nos hacían bailar con este gran éxito. Este era su Don't Go. ¡Oh!

Es una historia con sentimientos encontrados. Es de amores no correspondidos. De esos errores que nunca llegas a comprender. Es Felipe Santos y te lo deja muy claro. Vete.

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1: Tenemos la mejor selección de éxitos imposibles de olvidar, de canciones que nos traen recuerdos, de recuerdos que además nos hacen, pues eso, sonreír y sentir de vez en cuando nostalgia, por esas canciones que fueron números uno, pero que ahora vuelven a estar de moda aquí. En All This Hit, las canciones de tus recuerdos suenan así, son éxitos imposibles de olvidar.

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2: Y las escuchamos una detrás de otra, ¿verdad? Aquí en Oldies Hit, la máquina del tiempo nos deja preparadas unas cuantas más canciones del recuerdo que van a seguir sonando a continuación, esos temas que han marcado época y que son éxitos imposibles de olvidar.

Recomiendo que no te desabroches el cinturón, que seguimos adelante en este viaje vertiginoso que nos lleva de década en década y que nos permite disfrutar de esas canciones que ya forman parte de la historia de la música y de nuestra memoria colectiva, ¿verdad? Que te traen muy buenos recuerdos, que en su día fueron números uno y que ahora, gracias a Oldies Hit, vuelven a ser actualidad. Son éxitos imposibles de olvidar.

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1: Bueno, pues esta, por supuesto, es otra de esas canciones que tiene unos recuerdos y, por supuesto, esta es una de las que te ponemos, que te proponemos aquí en Oldies Hit para trasladarnos al pasado. El viaje va a continuar, ¿eh? Vamos a seguir a bordo de nuestra máquina del tiempo que nos va a seguir proponiendo éxitos imposibles de olvidar solo aquí, en Oldies Hit.

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Una nueva edición del pop nuestro de cada día, LP Lost in You. Con esto damos el pilotazo de salida a 2 horas de música, 2 horas de disfrutar de buenos sonidos. The White Stripes, Seven Nation Army. Bienvenidos, bienvenidas.

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Ahí estaba la música que nos traía Joaquín Sabina y esos 19 días y 500 noches. Ryan Adams, Please Forgive Me, otra de las grandes canciones que disfrutamos y recordamos contigo aquí en el pop nuestro de cada día.

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Funk y Pharrell Williams. Ese Get Lucky, otro de los temas que fueron pelotazo en su momento. Da Funk, Pharrell Williams, Get Lucky. Oye, esto es el pop nuestro de cada día.

0: Williams, Get Lucky. Nos vamos a ir a por más musicón aquí en el pop nuestro de cada día. Ya sabes, en compañía de quien te habla, Benny García.
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0: Nos llega la música de Bruno Mars. Look It Out of Kevin. La verdad que una de esas canciones que no se van a olvidar nunca.

0: chinchilla y el capricho del sur.
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0: Continuamos contigo, nos vamos ahora con la música de Muse y este Survival. Más sonido que nos encanta aquí en el pop nuestro de cada día. Ya sabes con quién te habla Benny.

0: de Adele, Some Like You. La verdad que una de esas canciones que entra en el corazón como un auténtico tiro. Adele. Esto es el pop nuestro de cada día, ya lo sabes. Disfrutando de grandes canciones con Benny García.
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triunfaron. Y mucho, sí, sí. Seguimos con más sonido que nos encanta recordar contigo aquí en el Pon Nuestro de cada día, Charlie y Eddie.

0: no paramos un instante aquí en el Pon Nuestro de cada día. ¿Te quedas con nosotros o nos queda por repasar unas cuantas canciones que te van a hacer recordar y disfrutar?
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0: Nos vamos con los Army of Lovers. Obsession. Ahí lo tienes, gran canción.

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The Last Good Night Pictures of You. Pasamos ahora con Sonidos del Sueño de Morfeo. Oye, nunca volverá. Esto es el pon nuestro de cada día. El Sueño de Morfeo.

0: Ahí estaba la música de Robbie Williams y ese Phil. Bueno, pues ponemos el punto y final ya a esta edición del Pop Nuestro de cada día. Regresamos en una próxima edición para seguir contigo disfrutando de más música, de más sonidos que nos encantan. A pasarlo bien, saludos de Benny García. Ser felices. Esto es el Pop Nuestro de cada día.
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1: Javier Andrés, buenas tardes.
2: Buenas tardes. Desde hoy y hasta el domingo 2 de agosto hay alta probabilidad de una nueva ola de calor que afectará principalmente a los valles fluviales del cuadrante suroeste, Valle del Ebro, depresiones del noreste y Canarias. Hoy las temperaturas suben en el tercio oeste y Alto Ebro. Se alcanzarán los 39-41 grados en los valles del suroeste, 37-39 en puntos de Castilla y León y Castilla-La Mancha, 40-42 en el Valle del Ebro y depresiones del noreste. En Canarias suben notablemente en medianías de la Palma, Tenerife y Gran Canaria. Mañana bajarán en el tercio norte y se mantendrán en el resto. El viernes bajarán en el Alto y Medio Ebro y Castilla y León y subirán en prelitorales de Alborán y extremo suroeste. En Canarias seguirán subiendo. El fin de semana se mantendrán muy altas. El lunes previsiblemente finalizará la ola de calor. Las noches también son muy cálidas. Se espera también calima. El viernes pueden formarse tormentas en el noreste. El peligro es importante o incluso extraordinario durante las horas centrales, especialmente en actividades al aire libre y para personas vulnerables. Continuará aumentando también el nivel de peligro de incendios a valores extremos. Es una información de AM.

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3: Grande la voz de esta neoyorquina. Y muy bonita, por cierto, esta canción. Candy Staton con John Hurt Run Free. Sonando para ti aquí en tu estación de radio, entre mil recuerdos.

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2: Aunque es inglesa, ha cantado en varios idiomas, en catalán, en inglés, en japonés, en portugués, en alemán y en francés. Escuchamos uno de sus grandes éxitos. Ella es Janet y esto que suena es

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3: Nos apetece escuchar algo de música nacional y aquí lo tenemos con Alaska y Dinarama y sus perlas ensangrentadas.

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2: En 1983 nace un nuevo grupo en España. Ellos son Olé Olé y publican su primer álbum, titulado también así, Olé Olé. Este tema, escrito por Nacho Cano, llega a obtener el mayor éxito de la banda. Escuchamos en tu estación de radio Olé Olé. No controles.

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1: Javier Andrés, buenas tardes.
2: Buenas tardes. Desde hoy y hasta el domingo 2 de agosto hay alta probabilidad de una nueva ola de calor que afectará principalmente a los valles fluviales del cuadrante suroeste, Valle del Ebro, depresiones del noreste y Canarias. Hoy las temperaturas suben en el tercio oeste y Alto Ebro. Se alcanzarán los 39-41 grados en los valles del suroeste, 37-39 en puntos de Castilla y León y Castilla-La Mancha, 40-42 en el Valle del Ebro y depresiones del noreste. En Canarias suben notablemente en medianías de la Palma, Tenerife y Gran Canaria. Mañana bajarán en el tercio norte y se mantendrán en el resto. El viernes bajarán en el Alto y Medio Ebro y Castilla y León y subirán en prelitorales de Alborán y extremo suroeste. En Canarias seguirán subiendo. El fin de semana se mantendrán muy altas. El lunes previsiblemente finalizará la ola de calor. Las noches también son muy cálidas. Se espera también calima. El viernes pueden formarse tormentas en el noreste. El peligro es importante o incluso extraordinario durante las horas centrales, especialmente en actividades al aire libre y para personas vulnerables. Continuará aumentando también el nivel de peligro de incendios a valores extremos. Es una información de AEMET.

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3: Pues como en alguna que otra ocasión he podido leer que es una de las canciones más bonitas que se ha podido hacer nunca. Estos peces de ciudad, letra de Joaquín Sabina, música de Joaquín Sabina y Pancho Varona, interpretada en esta ocasión por la maravillosa voz de Ana Belén. Peces de ciudad.

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2: Nos vamos hasta 1984, se publica el álbum Ya viene el sol de una de las bandas más importantes de todos los tiempos en nuestro país, Mecano, Aire.

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0: 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Ha llegado mi momento. Y por supuesto el tuyo. Disfruta de todos los temas de tu vida en Presentados. Los saludos de tu amigo Santiago Aguado. Arrancamos. El artista mexicano es el consentido del público español, logrando acaparar con su carisma y gran voz la atención de los medios de comunicación y de miles de admiradores.
1: Y ahora te lo canta, musicalmente hablando.
0: Que lo nuestro se quede nuestro. 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

La siguiente banda se fundó en la ciudad de su mismo nombre, la ciudad del viento. Son Chicago y nos aportan algo que todos conocemos de sobra. No puedes luchar contra este sentimiento. Come Face This Feeling.

0: Esta es una de las canciones más especiales del artista. Anda buscando lo bello en cada hora del día, cada tú, cada yo.
1: Por si acaso.
0: Y porque nunca es pronto, te pido perdón. Eres Pablo López, es Calypso.

Fue nominado como mejor artista a los Grammy en el año 1985. Y no fue para menos, ya que su carrera musical estuvo consagrada de grandes éxitos. El mejor resultado es de You Are My Lady. Él es Freddie Jackson.

Más de 30 años son los que avalan, sin duda, a la carrera musical de ellos, Hombres G. Esto te va a gustar. Eso sí, absolutamente solo depende de ti.

A pesar que en un tiempo pensó ser veterinario, desde muy chico se sintió atraído por el mundo de la música. Desde Montería, Colombia, Manuel Turizo, esperándote.

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3: El icónico dúo Pop Miranda reversiona 11 años después Extraño y lo hace junto a Santiago Motorizado. Es el momento indie para...

Esta es una canción de los cantantes británicos Elton John y Dua Lipa, remezclado por el trío australiano de música electrónica Now y lanzado a través de EMI Records. Esto ya es un éxito. Call Him.

esta. Es una dosis de momentos juntos por si llega el fin del mundo. Ese es el mensaje del siguiente tema a cargo de nuestros amigos de Vicio, Raid y Chalky Town.

0: ¡Vamos!
1: Este es uno de esos temas que terminas amando u odiando, pero definitivamente se ha popularizado en todo el mundo. El vídeo musical de la canción actualmente tiene cerca de 6 millones de visitas en YouTube, y la canción ya alcanzó el número 5 en la lista de iTunes en España, producida por Darón.

Peter Bolen fue la fuerte guiadora de sus grabaciones, ya que producía todas sus canciones. Es Caroline Muller, es Cissy Katz, y esto que suena de fondo es un Mike Nangelo.

los barceloneses de moda en nuestro país llegan con un mensaje muy violento. Kill me in my app, secret, mátame, pero mátame y sobre todo, que sea rápido.

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0: Han pasado 60 minutos, pero no te preocupes, porque si se te ha hecho corto, esto continúa.
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0: Estos son los presentados, los éxitos del ayer y del hoy. Los saludos de tu amigo Santiago Aguado. Es un medio tiempo que Antonio José describe como un tema que le ha dado respeto y le ha hecho crecer a la hora de hacer lo suyo. Compuesto por David Santiesteban y producido por Xavi Pérez y John Cabalés. Este
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Esta es una canción con vocación de clásico instantáneo en la que ambos unen su talento y sus estilos propios para crear un tsunami pop incuestionable. Porque se construye a golpe de sintetizadores ochenteros y baterías electrónicas. Abraham, Mateo y Vico fluyen sobre la música con una facilidad asombrosa. En este Te Quiero.

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2: Eros Ramazzotti y Luis Fonsi han unido fuerzas para presentarnos una verdadera fusión de estilos con Por las calles. Este es un tema que no te va a dejar indiferente.

retrotraemos al año 1991 con José Manuel Casani, Javi Vela, Alias Olías y Rafa Villalba. O lo que es lo mismo, Seguridad Social. Este es un gran éxito. Sube el volumen y baila con ella. Es Chiquilla.

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4: Indudablemente, si algo está funcionando es el electrolatino. El caso de Nicky Jam con el featuring de Enrique Iglesias. Este es el perdón.
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se convirtió en el sencillo más importante de la década, ya que estuvo 7 semanas en los gráficos australianos. Hablamos de ella, nos llega para que nos haga bailar como la conocimos. Es Kylie Minogue de Locomotion.

más éxitos del recuerdo en tu radioestación favorita. Es una balada designada como la mejor canción de rock de la década de los 80, con la banda Bon Jovi liderada por el vocalista John Bon Jovi. Este es Living on the Prayer. Es vivir rezando. Es vivir en la

Con este tema, Marta Sánchez celebra su 35 aniversario en el mundo de la música. Fue en el otoño del año 1985 cuando entró a formar parte de la banda Olé Olé, y desde entonces no ha parado.

0: Vaya, se nos ha ido el tiempo, pero no pasa nada. Yo me quedo preparando más éxitos de ayer y de hoy para la próxima. Los saludos de tu amigo Santiago Aguad. Y como yo siempre os digo, sed buenos o sed malos, pero ante todo, sed felices. ¡Chao!
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2: Carlos Baute, Fitri, Dani Romero. En el buzón de tu corazón.

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0: El tiempo.
1: Javier Andrés, buenas tardes.
2: Buenas tardes. Desde hoy y hasta el domingo 2 de agosto hay alta probabilidad de una nueva ola de calor que afectará principalmente a los valles fluviales del cuadrante suroeste, Valle del Ebro, depresiones del noreste y Canarias. Hoy las temperaturas suben en el tercio oeste y Alto Ebro. Se alcanzarán los 39-41 grados en los valles del suroeste, 37-39 en puntos de Castilla y León y Castilla-La Mancha, 40-42 en el Valle del Ebro y depresiones del noreste. En Canarias suben notablemente en medianías de La Palma, Tenerife y Gran Canaria. Mañana bajarán en el tercio norte y se mantendrán en el resto. El viernes bajarán en el Alto y Medio Ebro y Castilla y León y subirán en prelitorales de Alborán y extremo suroeste. En Canarias seguirán subiendo. El fin de semana se mantendrán muy altas. El lunes previsiblemente finalizará la ola de calor. Las noches también son muy cálidas. Se espera también calima. El viernes pueden formarse tormentas en el noreste. El peligro es importante o incluso extraordinario durante las horas centrales, especialmente en actividades al aire libre y para personas vulnerables. Continuará aumentando también el nivel de peligro de incendios a valores extremos. Es una información de AM.
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0: Así es, soy Jesús Cenamor. Comenzamos Remember tu Mundo in the Mix aquí en la radio que más y mejor se escucha. Bienvenidos.
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0: Jesús se enamora.
1: A ver, yo diría que esto está cuadrado, calculado y encajado a la perfección. Bee Gees y Pink Floyd hermanados y unidos de la mano. Y es que ya hemos comenzado a recordar a los grandes de la historia musical en un repaso característico, peculiar y ya sabes que muy especial. Estamos megamixando tus recuerdos en Tu Mundo in the Mix.
2: jesuscenamor@hotmail.com o programa remember@hotmail.com.

0: Esta es la primera porción que se nos marcha ya en el programa. Primer cuarto de nuestro tiempo, que brilla especialmente con diversas canciones de uno de tantos movimientos musicales predominantes en los 80. Escogemos tan solo a ABC, Heaven 17 y The Human League para homenajear en este abrir y cerrar de ojos un extenso formato que además necesitaría muchos minutos en el programa. Lamentablemente, tenemos que resumirlo así. De todas maneras, volveremos a tratarlo de nuevo en próximas ediciones. De eso no cabe duda, ¿eh? Continuamos con nuestra escaleta. Abre bien tus oídos.
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algo así, uno se queda totalmente petrificado. Sinceramente, no le sale a uno ni las palabras, ¿eh? Es bueno, muy bueno, y tiene, nunca mejor dicho, raza. Auténtico pedigrí consumado con la voz de color del amigo de Texas, Sidney.

0: Mi enemigo digital de Disclosure, Marshall Jefferson y, por si todo esto fuera poco, Sam Smith y Don Diablo. Todo más que cuadrado en este cómputo megamixado que suena desde tu estación de radio de esta forma tan especial. Todo incluido en tu mundo in the mix. ¿Te parece poco?
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0: Fancy Group es el bautismo para este entramado tipo mashup con Azalea, Charlie, liderado por la de Vice City. Madonna, idolatrada como la reina del pop, que coge velocidad y que nos acapara con este Into the Groove, publicado el 23 de julio de 1985. Un disco con carisma muy especial, muy querido y por consiguiente muy solicitado por todos nuestros oyentes en las redes sociales, en nuestro podcast de iVoox y en los siguientes correos electrónicos: jesús.cenamor@hotmail.com y programa remember todo juntito y sin espacios @hotmail.com. Si no te ha dado tiempo a tomar nota, no te preocupes, te lo repetimos de nuevo.
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Ahí va otro compuesto musical que se traduce en vitaminas para nuestros oídos. Se trata de Lily Ward, Robin y Everything But The Girl. El dúo Tracy y Bean, pareja en la vida cotidiana, que nos dejó enganchados a su música desde el verano de 1994, cuando su sencillo Missing sonaba por cualquier rincón del planeta. Subamos la secuencia a los 133 latidos musicales por minuto y le damos la vez a David Guetta junto a Alice DJ. Juntos, pero no revueltos. En tu mundo in the mix. Rima.

música sin fronteras, sin limitaciones sonoras y sin fecha de caducidad. Estas serían solo tres de las diferentes reglas que albergan nuestra doctrina. Nuestra política de calidad, podríamos decir. Unas pautas o criterios que llevamos a rajatabla y que algún día enumeraremos. Volviendo a lo que nos concierne, dejamos atrás a David Guetta y Alice DJ, y en la misma tesitura recibimos a Guru Josh y Shannon.

Infinity, además de la cantante de color Shannon, que con frecuencia nos deja distintas cintas musicales de su Let the Music Play del año 1984. Nos vamos, que el tiempo manda y así de sopetón te diremos que no tenemos tiempo para más. Saludos de todo el equipo de Remember y especialmente de quien te habla, Jesús Enamor. Ser felices y hasta la mezcla que viene.

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